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0: Y uno siempre debería buscar eso, que te quieran bonito, ¿verdad? Que te traten bonito, que sea todo amor y paz. Cuesta, a veces cuesta, eso sí, cuesta, pero cuando hay algo bonito y real y lo mejor, sano, todo va fluyendo de la mejor manera, ¿verdad? Grupo Firme, te estaba cantando que te quieran bonito acá en Radio Momento, 6:06. Iniciamos una nueva hora de programación, pero también te hacemos la invitación para que sigas haciendo tu reporte de sintonía a través de nuestro WhatsApp.
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0: Que precisamente saludos para nuestro amigo Julio Solano, a Rosy, gracias por estar con nosotros. Marianela García, gracias. Ligia Alvarado, Brit Chávez, gracias de verdad por dejarnos acompañarte. Y bueno, vamos a decir rápidamente: ¿se va o se queda esta canción, este artista? Dos grandes, José José y José Feliciano. ¿Vos qué decís? ¿Se va o se queda? Voy a dar así, 10 segundos. ¿Se va o se queda? Ligia dice que se queda. Moni, saludos. Rosario dice que se queda. Moni dice que se queda, obvio. Carlos dice que se queda. Julián, que nos escucha desde Heredia, dice que se queda. ¿Vos qué decís? Últimos segundos, vamos. ¿Se va o se queda? José José con Por Ella, acá en Radio Momento. ¿Será posible que se queda? ¿Se va? Ay, ay, ay. Eso, saludos a nuestro amigo Omar, dice por supuesto que se queda. Julie dice que se queda. Catherine dice que se queda. Carmencita, que nos escucha desde Turrialba, dice que se queda. Así que pues bueno, creo que la mayoría está ganando. Así que te dejamos con este artista acá en Radio Momentos.

Escuchaste a Miriam Hernández con su éxito Un Hombre Secreto acá en Radio Momentos. Y yo no sé si a vos te pasa, pero a veces la vida nos cruza con personas en el momento justo, cuando más lo necesitamos, ¿verdad? Aunque no lo sepamos, inconscientemente llegan sin hacer ruido, pero poco a poco cambian nuestra forma de ver todo. Por ejemplo, nos devuelven la calma, nos hacen reír distinto, nos enseñan sin darse cuenta. Y es ahí cuando entendemos que no todas las coincidencias son casualidad. Algunas son regalos. Y solo queda mirar a esa persona y sentir a esa persona muy dentro y decir, el cielo te mandó para mí. Qué bonito eso, ¿verdad? Que precisamente eso es lo que te canta Hash acá en Radio Momentos.

la noche, es lo que te cantaba Sandoval acá en Radio Momentos. 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

Escuchaste a Gracie con su éxito Los Besos acá en Radio Momentos. Y qué bonito eso, ¿verdad? Porque hay besos que curan, que calman, que dicen, ¿sabes qué? Aquí estoy sin necesidad de palabras. Pero también hay palabras que ayudan muchísimo, ¿verdad? Como por ejemplo, esos saludos especiales que vos querés que nosotros pues te compartamos acá en Radio Momentos. Que precisamente saludamos a nuestro amigo Julio Solano, que nos envió una foto que está trabajando en contabilidad, pero a la vez disfrutando de la buena música de Radio Momentos. Así que muchas gracias por estar con nosotros. Y él dice que quiere saludar y dedicarle una canción al amor de su vida, a Cintia. Así que Cintia, un fuerte abrazo, gracias por estar con nosotros, estás escuchando Radio Momentos y bueno, Julio te quiere dedicar esta canción de Maná. Él quiere decirte bendita tu luz, aquí en Radio Momentos.

su pana. Escuchaste a Manuel Turizo con su éxito Los Cachos acá en Radio Momentos. Yo soy John Coronado. Llegó el momento de despedirme de vos. Como siempre, deseándote muchísimas bendiciones. Que la pases aún mejor con la compañía de Radio Momentos. Y como ya sabes, una reflexión. Esta reflexión me gusta muchísimo. Dice así: si hoy no fue tu día, está bien. No todos los días estamos bien. No todos los días salen como esperábamos. Pero un día malo no define tu camino, ni borra todo lo que avanzaste. A veces simplemente es una pausa necesaria para tomar aire y seguir adelante. Así que descansa. Mañana siempre trae una nueva oportunidad para intentarlo otra vez. Con más fuerza, con más conciencia y con más fe. Me despido de vos, pero por acá te acompaña Ricky Martin con su éxito Tiburones en Radio Momentos. Feliz descanso. Muy buenas noches.

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0: ¿Y cómo no vamos a iniciar este martes bailando con Karol G si es que el clima no está ayudando? Hoy sí tenemos bastante frío, pero no te preocupes porque el frío se quita bailando, así moviendo el cuerpo, y obviamente aquí te traemos música para eso. También música para acompañar el día, relajarnos un poco, martes 19 de mayo. Así que acá desde Radio Momentos, desde bien tempranito, te acompañamos y también te leemos con tus reportes de sintonía.
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0: Acá te acompañamos, te decimos un poco de cómo está el clima, de cómo está el tránsito, te escuchamos también. Tal vez hoy es un día especial, hoy cumple una persona especial. A nosotros nos encanta poder ser parte de esos momentos, así que aquí te esperamos. Soy Paz Soto, te acompaño hasta mediodía y de una vez te cuento que las sorpresas con Chayanne siguen llegando, porque si ya es este viernes, pero si vos de casualidad no tenés entrada, no te preocupes porque aquí te podemos dar un pase doble en cualquier momento. Por ahora nos quedamos con los chicos de Río Roma cantando Deberías Estar Aquí en Radio Momentos.

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0: Weekend junto a Ariana Grande acá en Radio Momentos, donde al ser las 7:16 minutos de la mañana ya te tenemos las noticias más importantes.
1: Hola, ¿qué tal, Paz? El saludo para vos y para todos los oyentes de Momentos 94.3. Les saluda Alejandro Meléndez, periodista de Noticias Monumental. Comentarles que el Ministerio de Obras Públicas y Transportes anunció que hoy, mañana y el jueves tendremos paso regulado en el puente sobre el río Tárcoles en la ruta hacia Garabito. Esto con el propósito de colocar barandas de protección. ¿Qué es lo que va a pasar en este proyecto que ha requerido una intervención mayor? Ya avanza un 92%. Entre las 6 de la mañana y las 4 de la tarde de hoy, mañana y el jueves de esta semana, se va a estar aplicando entonces paso regulado para terminar estas tareas, estas barandas de protección que son necesarias, porque recordemos que además del riesgo que representa una caída, también en ese río suelen habitar cocodrilos que son visualizados por los turistas y demás, pero la idea es que se puedan ver de una manera segura, según anunció el Ministerio de Obras Públicas y Transportes, ya en la fase final de este proyecto que, como les digo, ya está un 92% de ejecución. Parte de las informaciones que estamos desarrollando en nuestras emisiones a las 5:30 de la mañana, a las 11 de la mañana y a las 7 de la noche acá en la radio de Costa Rica. Vuelvo con vos, Paz, que tiene muchísimo más con los oyentes de Momentos 94.3. El saludo de los buenos días y que tengan un lindo martes.
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bonito que nos quieran bonito, ¿verdad? 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

Fonseca y Manuel Medrano acá en Radio Momentos. Desde Buena Mañana te estamos acompañando y también compartiendo los mejores eventos y también las mejores noticias por nuestras redes sociales. Y es que por allá estamos activos 24/7 literalmente. Así que si vos querés ir, tal vez a veces necesitamos salir un poco de la rutina, reírnos un rato. Por allá te compartimos, por ejemplo, este fin de semana que fue el concierto de Kany García. Te compartimos un pequeño recap de todo lo que sucedió. Fue como un poquito de todo lo que vivimos. Si vos de casualidad no pudiste ir, te compartimos bastante humor, la verdad es que a veces es necesario también. Así que, ¿cómo nos encontrás? En Instagram y en TikTok como Radio Momentos 94.3 FM y asimismo en Facebook. Así que bueno, vos podés ir a seguirnos, podés ir a interactuar un poco con el contenido. En Instagram y en TikTok nos podés encontrar hasta bailando o intentando, lo mejor dicho. Así que por ahí podés reírte un ratito mientras también te quedas cantando con Rauw Alejandro, que nos viene a decir: a mí la verdad es que me gusta todo de ti en Radio Momentos.

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0: Fonsi junto a Feid acá en Radio Momentos, donde estamos recibiendo tus reportes de sintonía.
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0: Un saludo para Jorge que nos está diciendo hola, hola, feliz martes, y nos está contando que el aeropuerto está bastante pegadito, así que bueno, vamos a transitar con bastante calma si vos tenés que ir por allá. Un saludo para Flori, que igualmente estaba disfrutando. Dice que un aguacero total como para estar durmiendo a esta hora. Bueno, hay que levantarse, pero por lo menos se puede disfrutar de la lluvia. Un saludo para Fernanda también, que por acá estaba haciendo su reporte de sintonía. Y bueno, si vos todavía no has escrito, no te preocupes, al 8820-0943 nos podés hacer tu reporte en este momento, mientras nos quedamos cantando y bailando con Los Ángeles Azules, pero esta vez no vienen solos, se trajeron a María Becerra a Radio Momentos.

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0: Ale y Yorgaki acá en Radio Momentos, donde acá siempre te llevamos a los mejores eventos. ¿Y cómo te das cuenta de eso? En el canal de WhatsApp de Radio Momentos. Ahí te estamos compartiendo cada cosa que te vamos a regalar, cada momento que vamos a crear juntos. Y bueno, obviamente, aquí te voy a decir cómo entrar. Ok, nada más poneme atención. A este número de WhatsApp que te voy a dar, me envías la palabra canal. Nada más, la palabra canal.
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0: Nada más, yo ahí te voy a enviar un enlace, vos le tenés que dar seguir a ese enlace. En la parte de arribita a la derecha vas a poder ver el botón de seguir. Y ahí, súper fácil, ya ahí estás en el canal, ya te van a llegar las notificaciones, vas a estar en todas literalmente. Así que bueno, si vos querés ser parte del canal de WhatsApp, súper fácil, así como te lo dije, 8820-0943, mientras nos quedamos cantando con Yuridia, que nos viene a decir a eso que estás haciendo, no le llames amor, en Radio Momentos.

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0: sería más fácil, nos estaba cantando Carlos Rivera acá en Radio Momentos, donde seguimos acompañándote en esta mañana bien fría. De verdad que hoy sí amaneció el clima para traerse la cobija al trabajo y todo, pero acá, de hecho, Emanuel me estaba haciendo su reporte desde Coronado y me estaba diciendo, acá está lloviendo, pero yo soy team frío, así que súper feliz. Ahora yo te pregunto a vos, ¿vos sos team frío o team calor? Yo creo que podría ser team en medio. No me gusta ni mucho frío ni mucho calor, como que el tiempo esté tranquilo. Pero sí te voy a decir que prefiero el calor porque, bueno, tengo una algo que te puedo explicar por qué prefiero el calor. Básicamente porque soy alérgica. Soy alérgica al frío. El frío me causa demasiada alergia, estornudos y todo el asunto. Entonces creo que prefiero el calor por eso. Pero vos me podés decir, ¿preferís o sos team calor o team frío?
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0: Mientras One Direction nos canta Perfect en Radio Momentos.

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0: Ya Te Olvidé era la canción que estábamos escuchando en Radio Momentos, donde vos por medio de WhatsApp, hoy que amanecimos con un clima un poco frío, me estás diciendo si vos sos team calor o team frío.
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0: Por acá Jay me está diciendo que es totalmente team frío. Carmencita es del mismo team. Melquis también es del team frío. Por acá Mela me está diciendo riquísimo el frío. Por acá ya cambiamos. Erika me está diciendo team calor. Igualmente Flori por acá. Gloriana lo que me está diciendo es que son team frío porque son de Guanacaste. Entonces, claro, o sea, salir del calor para un frito rico, así sí, ¿verdad? Bueno, también con mucho cuidado porque uno se normalmente se enferma con esos cambios de temperatura que tiene aquí el clima de Costa Rica. Por acá Mari Calero me está diciendo que el clima que no es muy frío ni muy calor, o sea, es como intermedio. Ana me está diciendo que también es team frío. Y bueno, si vos querés contarnos si te vas más por el team frío o por el team calor, lo podés hacer por medio del WhatsApp mientras cantamos con Mau y Ricky y Eden Muñoz en Radio Momentos. Sí.

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Camilo y Camila Cabello, ambulancia acá en Radio Momentos, donde al ser las 8:50 de la mañana, te recuerdo nuestras redes sociales. ¿Y eso por qué? Bueno, por allá te compartimos información de tus artistas, te compartimos también un poco de humor que a veces es necesario para salir de la rutina. ¿Cómo nos encontrás? En Instagram y en TikTok como Radio Momentos Oficial CR. Radio Momentos Oficial CR. Y en Facebook, en caso de que no tengas Instagram o TikTok, nos encontrás como Radio Momentos 94.3 FM. Por allá vas a estar súper enterado de todas las noticias, de todo lo que tus artistas están haciendo y, por supuesto, te vas a poder reír un ratito, que también es súper necesario de vez en cuando. Acá lo que también puedes hacer es cantar y cantar con tus artistas favoritos, como Maná y Pablo Alborán, que nos vienen a decir Rayando el Sol en Radio Momentos.

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2: 9:03 de la mañana, acá en Radio Momento. Seguimos con esta mañana bien fría, pero bien bonita, porque se disfruta al máximo con tu música favorita. Y acá también, saliendo un poco de la rutina, cómo no, vamos a hacer un se va o se queda. Vos me decís, Paz, la canción se queda o la canción se va. Así que poneme bastante atención. Primero que todo, podés apuntar el número de WhatsApp.
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2: Esta canción viene, bueno, hoy acá en Costa Rica está faltando el sol, así que con el sol de México, Luis Miguel, se llama Suave.

0: dice, ok, a través del WhatsApp me decís, se queda, se va, muy fácil, muy rápido, nada más tenés que poner esas palabras. Por acá dice Erika que se va, ok, perfecto. Mela está diciendo que se va, Mau vota porque se queda, Al está diciendo que se queda también. Por acá tengo Ana, que dice que se queda, vamos a ver. Flori dice que se va, ok, perfecto. Vamos a ver por acá quién más dice. Luis Fernando está diciendo que se queda. Ángel dice que se queda también. Tengo a Kate que dice que se queda. Mari dice que se queda, ok, perfecto. Cindy vota porque se queda. Jorge está diciendo que se queda. Ok, vos todavía podés decidir, podés decir si se va o si se queda.
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0: Jay dice que se queda, Eric vota porque se queda, Xiomara dice que se queda. El número que termina en 52-81 dice que se queda. Por acá también tengo a Mauren que dice que se queda y no hay nada más que decir. Vos votaste y la mayoría de votos decía, vamos a escuchar a Luis Miguel, claro que sí, en Radio Momentos.

ahí estábamos cantando con Ricardo Montaner acá en Radio Momentos, donde te traemos sorpresas literalmente cada vez más. 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

Diego Torres. Sé que ya no volverás, pero acá seguimos en Radio Momentos disfrutando de la buena música y también de los buenos momentos que estamos celebrando con vos. Si vos querés ir a los mejores conciertos, querés obviamente también ganarte momentos para que vivas con tu familia, con tu persona favorita, todo en nuestro canal de WhatsApp, ¿ok? En nuestro canal de WhatsApp vas a poder ver todas las instrucciones para todos los momentos que puedes vivir. ¿Y cómo entras ahí? Muy fácil, al 88 20 0 94 3, me envías la palabra canal y así de fácil yo te voy a enviar un enlace, vos le das seguir y listo, quedaste ahí. No hay spam, no te vamos a escribir todos los días a cada rato, no. 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Así que por allá te esperamos mientras le sonreímos a la vida con Daddy Yankee.

0: junto a los chicos de Morat, aprender a quererte. Y es que eso es algo que tenemos que hacer todos los días, aprender cómo querer a esas personas que amamos. Acá en Radio Momentos aprendemos cuál es la música que te gusta y cómo te vamos a estar acompañando. De hecho, ahorita a las 10 en punto iniciamos con nuestra sección Solo para Vos. ¿Y eso qué significa? Que son 30 minutos de música sin corte alguno. Vas a escuchar a todos tus artistas favoritos cantar para vos en Radio Momentos sin interrupción, y a las 10:30 en punto iniciamos A la Carta, que es un programa donde vos nos decís qué es lo que va a sonar. Literal, vos me decís: Paz, quiero escuchar a tal artista que es mi artista favorito o tal canción, y de una vez va a sonar para vos. Así que a las 10:30 iniciamos ese espacio en Radio Momentos, mientras que también nos quedamos cantando con Tranzas, que nos viene a decir un nuevo amor en Radio Momentos.
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1: Y ahora sí, de una vez, damos inicio a la carta. ¿Qué significa? Que tenés una hora completa para decirnos qué es lo que querés que suene en Radio Momentos. Si ocupas algo para bailar, si ocupas algo para relajarte, si tenés una complacencia cumpleañera, acá te estamos esperando.
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1: También, obviamente, estamos súper preparados para el concierto de Chayanne, así que las sorpresas siguen y siguen llegando. Pero vos me decís ahorita, yo ya no tengo que poner música, yo nada más leo tu mensaje y de una vez vamos a escuchar la canción que vos decidís. Ok, perfecto, si quieres un karaoke, de una vez envíame ese reporte. Lau, de hecho, sí quiero un karaoke con Yuri, así que vamos a ir iniciando este programa de martes con Yuri. Es Ella Más Que Yo en Radio Momentos.
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0: Un saludo para Flori, que era quien nos estaba solicitando esta canción de Axel acá en Radio Momentos, y va dedicada para mis ojitos bellos. Así que bueno, un saludo para Flori y también para la persona a la que va dedicada esta canción. Acá en Radio Momentos seguimos acompañándote, obviamente complaciéndote en este día. Así que si vos querés decirnos cuál es esa canción que querés escuchar, cuál es esa canción que querés que acompañe este martes, lo podés hacer por medio de un audio de WhatsApp.
1: Hola, buenos días, Paz, para ver si me puedes complacer con Madre Tierra de Chayanne para ir practicando, y que tengas un lindo día y muchas bendiciones, Paz. Saludos.
0: Mari, igualmente para vos, muchas gracias. Y claro que sí, hay que ir calentando motores para este viernes. Y cómo no, yo creo que una de las canciones con las que más bailamos, con las que más sentimos energía de Chayanne, es Madre Tierra. Así que bueno, acá en Radio Momentos lo disfrutamos.
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1: Muy buenos días. Saludos para ustedes en cabina, Paz, y a para todos los que están escuchando a la carta. Y me gustaría que me complaces con la canción No Me Quiero Enamorar, de Kalimba. Muchísimas gracias a todos. Muy, muy lindo día.
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0: junto a Kalimba estábamos cantando Complacencia de Rosy al ser las 10:47 de la mañana. Te estamos acompañando en Radio Momentos y también te estamos complaciendo. ¿Por qué? Bueno, porque estamos en un programa que se llama A la Carta. Y si vos querés escuchar a tu artista favorito, nada más nos lo tenés que decir por medio del WhatsApp.
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0: Y acá de una vez va a sonar la canción que nos está solicitando. La lista va creciendo. Ya por acá tengo anotadas muchas canciones, pero no te preocupes porque todavía falta rato para poder complacerte. De hecho, una de las siguientes es La Playa. Dignora nos estaba diciendo que quiere escuchar La Oreja de Van Gogh, así que ¿cómo no? Nos quedamos cantando La Playa en Radio Momentos a la Carta.
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0: Arjona, quien de hecho, bueno, está próximo a llegar a nuestro país y Radio Momentos a llevarte a su concierto. Y es que a veces de verdad nos merecemos ese descanso, nos merecemos ese momento en el que vamos a decir, bueno, no me voy a preocupar de nada, voy a dejar que mi corazón se sane, que mi alma hasta salga del cuerpo un ratito y poder disfrutar en un concierto. Y es que tal vez a veces no sabemos o no nos damos lo que merecemos, porque decimos, bueno, la vida va muy rápido y tal vez necesito ir al trabajo, necesito estar con los chiquillos, necesito estar en la casa, ordenar, y no nos damos un chance de respirar, de decir, bueno, puedo disfrutar de una canción, puedo disfrutar de un momento conmigo mismo y simplemente estar ahí, simplemente existir. Y bueno, ¿por qué te hablo de merecer cosas? Porque Elena Rose nos viene a decir eso mismo, me lo merezco. Con la complacencia de Madeline, que nos estaba diciendo, yo me merezco ser feliz porque estoy a 8 días de mi cumpleaños. Así que si vos tal vez no te has dado el momento en el día de simplemente respirar, de disfrutar un momento de el poder estar vivos, este es el momento con Elena Rose en Radio Momentos.
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0: Otra de las complacencias acá en Radio Momentos, Enrique Iglesias y Juan Luis Guerra. Qué bonito poder saber que estamos disfrutando de este martes por la mañana juntos y que también vamos a disfrutar de muchos saludos a través del WhatsApp, porque si vos querés saludar a tus personas favoritas, súper bien, por acá, por este número de teléfono, podés hacerlo.
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0: Y obviamente por acá te vamos a estar complaciendo. Todavía nos queda un ratito más de programa, así que bueno, no te preocupes, no te vayas tampoco de la sintonía, porque por acá nos encanta poder saludarte. Y de hecho, Alejandro está haciendo su reporte de sintonía y viene con muchos saludos. Prepárate para los saludos. Dice: hola,

0: buenos días. Quería mandarle un saludo a Papelillo, a Sharon, a Chris, a Jonah, a Brian, dice que a Franny no. Y el saludo especial para... Felipe. Obviamente para Felipe también por acá. Y es que lo estaba poniendo así, Felipe. Un saludo para todos por allá. Dice que trabajan en el centro de distribución de ópticas Visión. Que los quiero, los extraño desde Tamarindo, Guanacaste. Muchísimas gracias por la sintonía, por el reporte y obviamente por acá los vamos a seguir acompañando.
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0: Y ahora sí, llegó el momento. Lindsay, subí el volumen porque va a llegar tu tema a Radio Momentos. Viene Maná, bendita tu luz, suena para vos.
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0: Maroon 5 era la complacencia de Tania en Radio Momentos a la Carta, donde nos encanta poder compartir con vos los días especiales, los saludos especiales para nuestras personas favoritas. Y es que Julie nos estaba diciendo que su esposo Juan Gabriel cumple años el sábado, cumple 39 añitos. Entonces, ¿cómo no? Vamos a estar por acá cantándole de una vez, ¿por qué no?, a Juan Gabriel y obviamente deseando que sea un gran cumpleaños.
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0: Y por supuesto también, hablando de personas favoritas, bueno, es la persona favorita de Julie, así que cómo no, Río Roma nos canta su tema, Mi Persona Favorita.

0: Por ahí estábamos con la complacencia acá en Radio Momentos de, ya te digo, de Lali, que por acá estaba solicitando escuchar a Ed Sheeran. Y bueno, obviamente acá estamos para complacerte, pero también para llevarte a esos conciertos que vos no te querés perder. Y uno de esos conciertos está próximo a pasar y es este viernes exactamente, porque Chayanne llega a Costa Rica con su tour Bailemos Otra Vez. 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
0: 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Pero ¿sabes qué? En este momento también, porque Juan Carlos quería pasárselo muy bien con Hombres G acá en Radio Momentos.
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0: Por ahí estábamos bailando y andando en bicicleta también acá en Radio Momentos, donde, bueno, sí, ya terminó a la carta, pero vos no te preocupes porque las sorpresas siguen llegando. Ya casi vamos a escuchar el retromicro. Vamos con un versus también bastante bonito, así que yo que vos me quedo acá, ya casi es mediodía, ya casi toca horita de almuerzo, de descanso, así que todo bien, todo está perfecto y como te digo, ya vamos con el retromicro y vos me preguntas, Paz, ¿qué es eso? Bueno, son dos canciones que tal vez ya llevan bastantes años acompañándonos, pero que son tan buenas que ahora los escuchamos y de verdad que cantamos, las sentimos y las disfrutamos como los nuevos éxitos y nuevos clásicos en Radio Momentos.
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las hermanas Hash junto a Thalía acá en Radio Momentos, donde te estamos acompañando. Y ahora sí, yo hace rato te dije que veníamos con un versus, y este versus, bueno, viene con dos canciones muy diferentes entre sí, pero que a la vez traen un mismo sentimiento por ahí encontrado. La primera opción es de Jesse y Joy. Es una canción que, bueno, nos está diciendo: no importa lo que haya pasado, yo te esperé y te esperaré por mucho tiempo.

De esa distancia, de ese momento en el que vos te das cuenta de que ya esperaste lo suficiente, pero que de ahí a veces hay que aprender.

Esta es la primera opción, Jessie Joy, te esperé. Y la otra es igualmente esperando algo. ¿Pero qué es? Que yo esperé un año y aún te amo, aún estoy aquí. Ya le hablé a todo mundo de que te amo, de que te espero. Un año de Rake con Sebastián Yatra.

0: ¿Vos ya tenés por cuál de las dos canciones vas a votar? Bueno, lo podés hacer por medio del WhatsApp.
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0: Te voy a dar un par de minutitos para que vos lo penses, para que lo analices y me digas, bueno, Paz, yo voto por esta canción, quiero la número uno, quiero la número dos, vos lo decidís. Mientras vos votás, decidís, yo voy contando los votos. Te dejo con Alejandra Guzmán, que nos viene a cantar Hacer el amor con otro en Radio Momentos.

Bueno, y sí, ahí estábamos cantando con Alejandra Guzmán, Hacer el amor con otro, mientras yo estaba contando los votos y bueno, íbamos empate, íbamos así todos con las dos canciones con los mismos números y entraron dos votos que hicieron que una de las canciones ganara. Pero antes de eso, obviamente tengo que despedirme de vos, ya a mí me toca irme, pero te recuerdo, ahorita a las 12 entramos a escenario, que son... Bueno, es una hora completa de concierto tras concierto tras concierto de tus artistas favoritos. A las 2 de la tarde llega John Coronado para acompañarte un ratito más y, por supuesto, cada vez más cerca del concierto de Chayanne, así que te deseo la mejor de las suertes. Soy Paz Soto, me encantó poder acompañarte esta mañana y ahora sí, nos quedamos con la canción ganadora de nuestro Versus. Jessie y Joy, te esperé en Radio Momentos. El

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México, ¿nos ayudan a terminar esta canción? A ver si es cierto, dice. Noviembre sin ti.

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